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4: Respetables oyentes, los saludamos cordialmente. En esta emisión de La Voz de Croacia los acompaña Manuel Plaza. Estas son las principales noticias. La cumbre MED-9 comienza mañana en Split. Los líderes de 9 estados mediterráneos de la Unión Europea tratarán sobre la seguridad, la energía, la ampliación y el presupuesto. La ciudad ya está preparada y hoy el primer ministro Andrei Plenković tuvo varios encuentros al margen de la reunión.
5: Se implementarán medidas de tráfico. Coordinamos todo con los servicios pertinentes y confío en que todo se gestionará con los más altos estándares. El gobierno es el organizador y cumplimos con todas las instrucciones recibidas. Diferentes empresas comunales y nuestros propios equipos cumplen con todos los requisitos.

0: Consejo de los Estados de la Asamblea Federal de Suiza. Ambos desean profundizar los vínculos en diversos sectores como el turismo, la industria militar y farmacéutica y la infraestructura.
1: El intercambio de mercancías crece de forma continua. Concretamente, el aumento entre 2024 y 2025 se situó en el 8%, lo que también constituye una cifra positiva,
0: expresó Gordon Jandrokovic, presidente del Parlamento.
1: Como parte del programa de cooperación suizo-croata, trabajamos en la mejora del suministro de agua y el saneamiento, en investigación e innovación, así como en cuidados paliativos. Sabemos que contamos con un socio interesado en Croacia para este apoyo,
0: manifestó Stefan Engler, presidente del Consejo de los Estados de la Asamblea Federal de la Confederación Suiza. En la Universidad de Zadar se realizó una conferencia con representantes del mundo empresarial. Trataron sobre el futuro de los negocios, la tecnología y la inteligencia artificial, que evoluciona a gran velocidad y tal vez incluso en una dirección indeseable.
1: Llevamos a cabo actividades que respalden a la Comisión y a la Unión Europea en sus esfuerzos por regular el desarrollo de la inteligencia artificial, al tiempo que, como educadores de las futuras generaciones que, entre otras cosas, darán forma a nuestras sociedades, nos centramos en cómo fomentar un enfoque más humanista,
0: afirmó Gordon Akrap, vicerrector de la Universidad de Defensa y Seguridad, Dr. Franjo Tuđman.
1: El humanismo cristiano acoge la ciencia y la tecnología con gratitud y sobriedad, orientándolas hacia el bien común, la justicia, la protección de los vulnerables y el cuidado de la creación. La cuestión fundamental es si su aplicación hace que la vida humana sea más humana y la persona humana más digna,
0: destacó Milan Zgrablic, arzobispo de Zadar. El ministro de Turismo, Tonči Glavina, expresó en Zagreb su satisfacción por los resultados turísticos en 2026. Prevé que las cifras anuales sean mejores, dadas las perspectivas para la temporada baja, los resultados de septiembre y los próximos eventos de Adviento.
1: Nos complace especialmente que las cifras de visitantes se sitúen en niveles similares a los de años anteriores, teniendo en cuenta todos los factores que pueden afectar al turismo. Se trata de un resultado excelente, sobre todo para la capital, que es un destino activo durante todo el año,
0: enfatizó Martina Bienenfeld, directora de la Oficina de Turismo de Zagreb.
1: Estamos satisfechos con los resultados turísticos de este año, incluido un mes de septiembre excepcional. Según datos preliminares, en septiembre se registraron 14.2 millones de pernoctaciones, un 3% más que el año pasado. En los primeros 9 meses, las llegadas aumentaron un 2% y las pernoctaciones un 1%. En cuanto a la pretemporada, Croacia superó a Italia, Portugal, España y Grecia, según datos de Eurostat,
0: subrayó Tonči Glavina, ministro de Turismo y Deportes. En Zadar fue conmemorado el aniversario de la defensa de la ciudad en el otoño de 1991. Hace 35 años el ejército yugoslavo y los rebeldes serbios atacaron la ciudad por tierra, mar y aire. Los defensores resistieron el ataque agresor, cuyo objetivo era tomar Zadar y dividir a Croacia en dos.
1: No olvidemos la injusticia que la comunidad internacional aplicó a Croacia, el embargo a la importación de armas. Tampoco olvidamos que las fuerzas del cuerpo de Zmin, que avanzaban hacia Zadar, pretendían unirse al ejército yugoslavo, que aún se encontraba dentro de la ciudad. Sin embargo, logramos detenerlas y defendernos. Logramos brillantes operaciones militares para liberar nuestra patria. Hoy contamos con un sólido ejército croata que modernizamos constantemente,
0: dijo Tomo Medved, ministro de Veteranos. 4 tortugas marinas fueron liberadas del centro de rehabilitación del acuario de Pula al mar Adriático. Tras su exitosa recuperación con motivo del Día Mundial de los Animales, abandonaron el centro de protección a los animales marinos.
1: Algunos de los ejemplares que liberamos hoy en el mar sufrían de agotamiento, otros presentaban problemas para flotar e Irena tenía plástico y aparejos de pesca enredados en su aleta trasera derecha. Como consecuencia perdió dicha aleta, pero logramos sanarla y ella también fue devuelta hoy al mar,
0: expresó Lucia Romich, veterinaria del acuario de Pula.
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0: En deportes, el tenista croata Nikola Mektić y el estadounidense Austin Krajicek ganaron el torneo de dobles ATP.

de Tokio tras derrotar en la final a la pareja francesa de Arribagé y Olivetti 7-6, 5-7 y 10-6. Este es el segundo título de Mektić y Krajicek en 2020.

0: Este miércoles estará variable y nublado en el norte de la costa y las zonas altas. Puede haber lluvias, aguaceros y tormentas eléctricas en Istria, Rijeka y Gorski Kotar. En el resto del país estará seco y parcialmente soleado. En el interior soplarán vientos de ligeros a moderados. En el Adriático soplarán vientos de moderados a intensos del sudeste. El mar estará de ligero a moderadamente agitado. Las temperaturas atmosféricas mínimas oscilarán entre los 5 y 10 grados Celsius en el interior y entre 14 y 19 en la costa. Las máximas variarán entre los 22 y 27 grados en la mayor parte del país y un poco más bajas en Istria y las zonas altas. En el interior los días siguientes estará variable y con lluvias localizadas que en las zonas altas y el interior de Dalmacia pueden ser intensas. El jueves soplarán vientos del sudeste y las temperaturas aumentarán, aunque el viernes con los vientos del norte nuevamente disminuirán. El sábado se estabilizará y solo en el extremo sur puede haber lluvias. En el Adriático soplarán vientos intensos del sudeste que el viernes cambiarán por del noreste y el sábado disminuirán. Estará nublado y puede haber lluvias, aguaceros y tormentas eléctricas. El sábado estará soleado en el norte, pero en Dalmacia continuará inestable. Las temperaturas disminuirán. Para La Voz de Croacia, en esta ocasión estuvo con ustedes Manuel Plaza.
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3: Estimados oyentes, en esta emisión de Croacia hoy los acompaña Mariana Campera Bazán Mamić.
4: Titulares.
3: Jefes de Estado y de Gobierno en la cumbre MED9 en Split. 35 aniversario del bombardeo de la sede de gobierno croata en Zagreb. Selección de fútbol perdió contra España en Split en la Liga de Naciones. La cumbre MED9 de la Unión Europea, presidida este año por Croacia, se celebra en Split. Tras las reuniones ministeriales, es el turno de los jefes de Estado y de Gobierno para debatir numerosos temas de gran importancia para el presente y futuro de Europa. Además de Croacia, el MED9 está integrado por Chipre, Francia, Grecia, Italia, Malta, Portugal, Eslovenia y España. Los jefes de Estado y de Gobierno debaten los retos comunes europeos y mediterráneos con especial énfasis en las tres prioridades de la presidencia croata: un Mediterráneo más seguro, sostenible y resiliente. Los debates se centran en temas como la seguridad y la migración, la energía y la resiliencia, la protección del medio ambiente y la gestión del agua, los retos demográficos, las relaciones con la vecindad meridional y la aplicación del Pacto por el Mediterráneo. Además de los líderes del MED9, asistieron a la cumbre la presidenta de la Comisión Europea, Ursula von der Leyen, el presidente del Consejo Europeo, Antonio Costa, la comisaria europea para el Mediterráneo, Dubravka Šuica, el príncipe soberano de Mónaco, Alberto II, y el príncipe heredero del reino hachemita de Jordania, Al-Hussein bin Abdullah II. Junto al premier están los ministros croatas de Asuntos Exteriores y Europeos, Gordan Grlić Radman, la ministra de Cultura y Medios de Comunicación, Nina Obuljen Koržinek, y el presidente de la Comisión de Política Exterior del Parlamento croata, Andro Krstulović Opara. El Mediterráneo se ha convertido en una zona estratégica clave para la Unión Europea debido a la inestabilidad global, declaró el premier Plenković el miércoles en la inauguración de la cumbre MED9 en Split. Plenković subrayó que los cambios estructurales en el entorno global demuestran que la estabilidad de la Unión Europea es inseparable de la gran región mediterránea en su conjunto y que la turbulencia global está generando una gran presión sobre la seguridad energética, las cadenas de suministro y los flujos migratorios del continente. El Mediterráneo se ha convertido en una zona clave donde convergen muchos desafíos estratégicos europeos, declaró Plenković, añadiendo que esto subraya la necesidad de integrar la perspectiva mediterránea en las decisiones europeas más amplias. Tras la introducción del premier Plenković, los líderes debaten a puerta cerrada en tres sesiones. La reunión de los líderes de los países mediterráneos se celebra antes de la reunión del Consejo Europeo y el foco principal está en el marco plurianual de la Unión Europea para el período 2028-2034, que asciende a 2 billones de euros. En este presupuesto, Croacia aboga por reforzar la cohesión y las políticas agrícolas, mientras que Europa al mismo tiempo quiere invertir más en seguridad y defensa. Una de las cuestiones es cómo armonizar estas prioridades y si la Unión Europea tendrá que ceder en algún aspecto. El tema de la migración también se debate en Split, dado que los países del sur de Europa se encuentran entre los más expuestos a la ola migratoria, especialmente Italia, Malta y España. Agregamos que antes del evento central de la presidencia croata del MED9, el premier Andrei Plenković se reunió con el presidente francés Emmanuel Macron en Split. Croacia y Francia siguen profundizando su asociación estratégica, especialmente en los ámbitos de la economía, la seguridad y la defensa, la cultura y la cooperación en el seno de la Unión Europea y de la OTAN, declaró Plenković. Ambos líderes abordaron las negociaciones sobre el nuevo marco financiero plurianual de la Unión Europea, la importancia de diversificar el suministro energético en el contexto de las incertidumbres geopolíticas, la política de ampliación de la Unión Europea y la situación en el sudeste de Europa. En el marco del MED-9 seguimos impulsando el diálogo y la colaboración con los países mediterráneos y contribuyendo a la seguridad, la estabilidad y la prosperidad en el espacio geoestratégico de vital importancia, subrayó Plenković. El premier Andrei Plenković habló ayer con la presidenta de la Comisión Europea, Ursula von der Leyen, y con el primer ministro esloveno, Janez Janša. La sostenibilidad, la innovación, la aplicación de la inteligencia artificial y un equipo profesional son requisitos fundamentales para el desarrollo y la competitividad del sector comercial, según se destacó en la 38ª conferencia Magros 2026, organizada por la revista Subrepenatergovina. En un mundo donde la información, las expectativas de los clientes y los cambios del mercado circulan constantemente, la capacidad de adaptación es crucial y el tiempo para la reflexión es un verdadero recurso empresarial, afirmó Srećko Sertić, director y redactor jefe de la revista Subrepenatergovina. Los tres temas centrales de la conferencia, sostenibilidad, inteligencia artificial y conocimiento, están profundamente interrelacionados. La sostenibilidad exige responsabilidad hacia los recursos, los proveedores, los empleados y las comunidades donde se desarrolla la actividad. La inteligencia artificial permite una mejor planificación de la gestión de inventario más eficiente y una mayor comprensión de las necesidades del cliente, y el conocimiento conecta estas dos aspiraciones, subrayó. La conferencia reunió a representantes del comercio, las empresas, la comunidad académica y las instituciones pertinentes, y el eje central del programa es la sostenibilidad y la transición ecológica, la aplicación de la inteligencia artificial y la conexión entre ciencia y el sector empresarial. Una delegación del gobierno croata encabezada por el viceprimer ministro Tomo Medved depositó una corona de laureles en una placa conmemorativa en el edificio del gobierno con motivo del 35º aniversario del ataque con cohetes contra Banski Dvor y la sede del gobierno. Medved destacó que el Ejército Popular Yugoslavo fracasó en su intento de derrocar al recién elegido gobierno croata. El fallido intento del Ejército Popular Yugoslavo de liquidar a la cúpula del Estado croata reforzó aún más la determinación del pueblo croata en la lucha por la libertad y su propio Estado. Con respeto y eterna gratitud recordamos el valor y el sacrificio de los defensores croatas que bajo el liderazgo del primer presidente croata Franjo Tuđman conquistaron la libertad de la que hoy disfrutamos, declaró el premier Andrei Plenković. Medved también recalcó que el actual gobierno no olvida aquel momento ni a las personas claves en el proceso de obtención de la independencia y la defensa del país. Recordó además que al día siguiente del ataque con cohetes contra Banski Dvor, el 8 de octubre el Parlamento croata decidió romper todos los lazos constitucionales y legales con la entonces República Federativa Socialista de Yugoslavia.
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3: Del ámbito deportivo destacamos que la selección croata de fútbol fue derrotada por España por 1-2 en el estadio Poljud de Split, en la Liga de Naciones. Con su victoria sobre Croacia en Split, España aseguró su pase a cuartos de final de la Liga de Naciones a falta de 2 jornadas, mientras que Croacia se mantuvo

0: Donde teóricamente la selección croata, que se encuentra en tercer lugar con 3 puntos, también podría clasificarse. Sin embargo, para que Croacia alcance el segundo puesto y la clasificación entre los 8 mejores, primero debe vencer a Inglaterra en Wembley por 8 goles o más, luego derrotar a República Checa en el Opus Arena en la última jornada y esperar la derrota de Inglaterra en Madrid. Siendo realistas, es una misión imposible. Inglaterra y Croacia se enfrentan el 12 de noviembre y la final está programada para el 15 de noviembre. El pronóstico indica que estará con nubosidad variable y más soleado en el este del país. En el oeste son posibles lluvias y chaparrones, más frecuentes hacia la noche. Las temperaturas máximas estarán entre 21 y 26 grados centígrados en todo el país. En esta emisión de Croacia Hoy estuvo con ustedes Mariana Kampera Bazán Mamić.
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3: Respetables oyentes, los saludamos cordialmente. En esta emisión de La Voz de Croacia los acompaña Manuel Plaza. Estas son las principales noticias. Los líderes de los países miembros del MED-9 se reunieron en Split, junto con los mayores líderes de la Comisión y del Consejo Europeos. Trataron sobre la seguridad, la migración, la energía, la relación con el sur, la crisis en Ucrania y Oriente Medio y el presupuesto de la Unión Europea.
4: Los cambios estructurales globales han demostrado que la estabilidad de la Unión Europea es inseparable de nuestra vecindad ampliada. La inestabilidad persistente en Oriente Medio, la guerra de Rusia contra Ucrania, las amenazas híbridas y la inestabilidad económica mundial ejercen presión sobre nuestra seguridad, nuestras economías, en la seguridad energética, el suministro y los flujos migratorios.
3: Dijo Andrei Plenković, presidente del gobierno de Croacia. La primera ministra italiana, Giorgia Meloni, destacó que en la próxima reunión del Consejo Europeo se debe poner atención a la situación migratoria en el sur europeo.
5: Estamos en una situación muy compleja, condicionada por nuestro entorno y nuestra vecindad. La próxima reunión del Consejo es muy importante. Abordaremos la importancia de la convergencia que interesa a toda la Unión Europea. Los temas tratados manifestarán la importancia de que Europa preste especial atención a sus costas meridionales, sobre todo ahora que nuestra atención se centra en el este. No debemos olvidar que, a pesar de este enfoque en el este, el sur es igualmente importante.
3: En una conferencia empresarial en Zagreb fue tratado sobre el futuro del comercio minorista y la transición ecológica. Fue debatido también sobre los desafíos que afronta el sector comercial, incluidos los controles de precios, el empleo y el creciente impacto de la inteligencia artificial.
4: Esta tecnología ayuda a acelerar los procesos empresariales, a agilizar tareas repetitivas y cubrir la escasez de mano de obra en el mercado. Desde la perspectiva de los consumidores y usuarios de servicios, la inteligencia artificial contribuye a que recibamos mensajes adaptados a nuestras necesidades personales.
3: Expresó Bojan Hadžiseidić, responsable del Grupo de Coordinación de Inteligencia Artificial de la Asociación Croata de Empresarios.
4: Los consumidores pueden esperar una oferta cada vez más amplia, mientras que el Estado debe garantizar que dicha oferta no provenga de monopolios o oligopolios y que evite subidas de precios. Por su parte, los comerciantes deben adoptar nuevas tecnologías, modelos de negocio y métodos de distribución y comercialización, pues todo es diferente a hace 10 años.
3: Manifestó Ljubo Jurčić, economista y profesor universitario. En una conferencia cerca de Osijek se trataron los desafíos del sector agrícola. Fue destacada la inestabilidad del mercado y los elevados costes energéticos. También destacaron la necesidad de una mayor inversión, de más jóvenes agricultores, de impulsar las exportaciones y la autosuficiencia.
4: No aprovechamos adecuadamente todos nuestros recursos naturales, especialmente las tierras agrícolas, pues existen reservas a las que podemos recurrir para aumentar la autosuficiencia.
3: Afirmó Tugomir Majdak, secretario estatal del Ministerio de Agricultura, Silvicultura y Pesca.
4: Debemos invertir en agricultura. Los fondos actualmente disponibles son insuficientes. Es preciso aumentarlos considerablemente y dar un giro radical a la orientación actual. En un plazo de unos 5 años, podríamos alcanzar al menos un 90% de autosuficiencia en casi todos los productos.
3: Destacó Mato Berlošić, de la Cámara de Agricultura de Croacia. Hoy fue conmemorado el aniversario del bombardeo a Zagreb. El 7 de octubre de 1991, aviones yugoslavos atacaron las sedes del gobierno y del parlamento para eliminar a la cúpula política croata, pero afortunadamente no tuvieron éxito.
4: La acción fue concebida y planificada por la cúpula del llamado Ejército Popular Yugoslavo. No lo lograron. Actualmente se siguen procedimientos judiciales ante los tribunales de Croacia.
3: Enfatizó Tomo Medved, viceprimer ministro y ministro de veteranos.
4: Fue planeado para destruir a la cúpula croata, al presidente Tudjman y a todos los que se encontraban en este edificio almorzando aquel día.
3: Subrayó Franjo Gregurić, primer ministro croata de 1991 a 1992.
4: Ese fue el día en que Dios salvó a Croacia porque quiso que sobreviviéramos y que Croacia fuera libre en un momento en que querían destruirnos.
3: Dijo Zdravka Bušić, diputada de HDZ y colaboradora del presidente Franjo Tudjman. El presidente de la República, Zoran Milanović, condecoró al boxeador Filip Hrgović por haber hecho historia en el deporte croata al convertirse en el primer campeón mundial croata de peso pesado a finales de agosto.
4: Recuerdo las palabras del comentador inglés que dijo: este es ahora territorio croata. Eso naturalmente no es territorio croata, pues no somos imperialistas, pero este es un símbolo de atención y reconocimiento de lo que puedo hacer por usted. Lo hago en nombre propio y de Croacia. Felicidades, le deseo mucha salud y mucha suerte.
3: Expresó Zoran Milanović, presidente de la República.
4: Le agradezco al presidente por esta condecoración. Es un gran honor para mí que se reconozca mi trabajo de 20 años. Es un honor representar a Croacia de esta forma. Esto es solo el principio y si Dios quiere, unificaremos los cinturones y lucharemos por traer a Croacia la pelea por el campeonato mundial.
3: Manifestó Filip Hrgović, campeón mundial de peso pesado de la FIB.
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3: En deportes, la selección croata de fútbol sufrió ayer una derrota en Split de 2-1 contra España en la Liga de Naciones. La selección nacional dejó una mejor impresión que en sus encuentros recientes. Croacia ocupa ahora el tercer puesto del grupo con 3 puntos.
4: Después de la catástrofe tuvimos un partido verdadero contra el campeón mundial. Esto muestra que tenemos calidad para enfrentar a los mejores y creo que esto es lo mínimo que debemos conservar.
3: Afirmó Martin Baturina, jugador de la selección croata de fútbol.
4: Qué pena que perdimos. Creo que merecimos más del partido, como mínimo un empate, si no la victoria. Tuvimos suficientes ocasiones, sobre todo en la primera parte. Jugamos de forma brillante y podríamos haber tomado ventaja de 2 goles.
3: Destacó Luka Modric, capitán de la selección croata de fútbol.

Este jueves estará prevalentemente nublado con posibles lluvias localizadas, aguaceros y tormentas eléctricas, especialmente en el occidente. En el norte de la costa y en Dalmacia las precipitaciones pueden ser intensas. En el interior soplarán vientos de ligeros a moderados. En el Adriático soplarán vientos intensos del sudeste con ráfagas tempestuosas en algunos lugares. El mar estará de moderado e intensamente agitado con tormentas localizadas. Las temperaturas atmosféricas mínimas oscilarán entre los 10 y 14 grados Celsius en el interior y entre 16 y 20 en la costa. Las máximas variarán entre los 21 y 27 grados en la mayor parte del país y un poco más bajas en las zonas altas. En el interior los días siguientes estará inestable, con mayores lluvias el viernes y con menores el domingo. El viernes soplarán vientos del norte y del noreste y las temperaturas disminuirán. El domingo estará mayormente soleado y con niebla matutina. En el Adriático puede haber aguaceros intensos que irán gradualmente de norte a sur. Soplarán vientos intensos del sudeste, del noreste y del noroeste. El domingo estará más estable, pero con posibles aguaceros en el extremo sur.

0: Para La Voz de Croacia, en esta ocasión estuvo con ustedes Manuel Plaza.
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